Dios los bendiga a todos. Se necesita salud, libertad y después viene lo demás. Gracias en nombre de toda esta gente. De todos. De las cámaras, de los que hicieron esta hermosa, para brindarle lo mejor para ustedes. Una escenografía con las guardas. A todos los que ustedes no ven abajo, hay un mundo de gente trabajando para que este salga lo mejor posible para ustedes.